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Muchas gracias, queridos amigos y amigas, por acompañarnos en estos 60 minutos de música. Joyas del pasado, vuelve pronto. Soy Simón Bastías Velázquez y nos encontramos.

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3: 9 de la noche con un minuto.

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1: 11 de la noche con 57 minutos.
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1: 12 de la noche con 55 minutos.

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1: Buenos días, mi gente. Acá los saluda Cienfue desde Panamá. Un fuerte abrazo allá para la comuna de Tomé, en Chile. Me parece hermoso que la música nos haya conectado y haya llegado hasta allá. Así que, sin más que decir, los dejo con un poco de mi música. Entrele, señor director.

0: alcohólicos.
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2: 7 de la mañana con 26 minutos.
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1: 7 de la mañana con 54 minutos.
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0: Dormida. 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El mundo de brazos de mujer molido se me va volviendo vaho blanquecino. El bulto del mundo por vigas y vidrios entra hasta mi cuarto, cubre madre y niño. Son todos los cerros y todos los ríos, todo lo creado, todo lo nacido. 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
2: 8 de la mañana con un minuto.
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4: 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Muy buenos días a nuestra comunidad, bienvenidas y bienvenidos a Camino a la Escuela por Radio Nobel. Estaremos juntos estos minutos.

Las 8:15, faltan 15 minutos para el inicio de clases. Apúrate, cuídate de los tacos, te espera tu escuela Gabriela Mistral.

0: amigas, amigas, estamos directamente en vivo desde Radio Nobel 107.3, la radio de la escuela Gabriel Michel. Y me mandó un condoro, dice que el programa empezará antes de tiempo, pero...
1: Cosas que pasan, ¿no? Cosas que pasan.
0: Son las 8:27 de la mañana y como me encontré de sorpresa con este inicio de programa, por haber apretado por error un botoncito. No tengo ninguna canción preparada. Vamos a debutar esta mañana escuchando Arriba de la Pelota. Tomo como rey en el primer campeonazo de Radio Nobel.

0: Ahí nomás, amigo, ahí nomás, amiga. Ya son las 8 y 31 de esta mañana. Estás escuchando el primer campanazo de Radio Nobel 107.3, la radio de la escuela Gabriela Mistral. Si vas conduciendo, te saludo, amigo.
1: Te saludo, amiga. Que tengas un buen viaje, un buen destino. Si vienes de dejar a tu hijo o a tu hija a la escuela, que sea una gran jornada para él o para ella. Y que ese desayuno esté rico, crujientito. ¿Se acuerdan que ayer saludábamos a los panaderos porque se celebraba el Día del Pan? Bueno, el Día de los Panaderos es el Día del Pan. Crujientita esa marraquita, esa yuya o el pan que te estés comiendo hasta ahora, con mantequilla bien derretida. Uy, con quesito, sí, con quesito. Muy bien. Oye, son las 8 y 32 y no, nunca está de más recordarte que acaba de comenzar el sistema de admisión escolar 2027, en el que puedes postular a tu hijo o a tu hija a esta oferta educativa que te ofrece la Escuela Gabriela Mistral. Una oferta educativa que involucra laboratorio de comunicaciones, canal de televisión y radio escolar, G-Visión y Radio Nobel. Además de eso, hay laboratorios de ciencias, laboratorios de computación, hay educadores diferenciales y un excelente y profesional equipo de integración con kinesiólogos, fonoaudiólogos, terapeutas ocupacionales y psicólogos también. Tenemos patios diferenciados para los distintos niveles, cada uno de ellos equipados con juegos. Juegos para educación de párvulo, juegos para primer ciclo. Tenemos un barco pirata dentro de la escuela. ¿Habías visto tú alguna vez una escuela que tuviera un barco? No creo. ¿Habías visto alguna vez tú una escuela que tuviera un canal de televisión? No creo. ¿Habías visto alguna vez una escuela que tiene una radio escolar? Tal vez sí, pero no abierta a toda la comuna. Aquí es abierta a toda la comuna. Y todos los días de lunes, bueno, de lunes a jueves en realidad, entre las 1:30 y las 2:30, los niños se toman la radio 100% porque hay un programa conducido, producido y musicalizado por nuestros estudiantes. Además, durante toda la semana también hay distintas cuñas grabadas por nuestros estudiantes. Así que los protagonistas del laboratorio de comunicaciones son nuestros propios estudiantes, niños y niñas con capacidades para las comunicaciones. Y esto, el proceso de matrículas ya se abrió desde ayer a partir de las 9 de la mañana y se va a extender, te digo inmediatamente, hasta el 27 de agosto a las 2 de la tarde. O sea, tienes todo el mes completito para informarte acerca de las actividades que desarrolla nuestra escuela, y te cuento inmediatamente que va a venir una casa abierta. Así que si tienes curiosidad por conocer cómo funciona la Escuela Gabriela Mistral, próximamente casa abierta para que te enteres un poquito de cómo funciona todo, de cómo se administra la escuela, qué tipo de talleres ofrece nuestra escuela, qué tipo de actividades extracurriculares ofrece nuestra escuela y todas las opciones que tiene a diario como jornada completa. Los niños entran aquí a las 8:30 y se van a las 4 de la tarde. Hay alimentación todos los días. Los viernes la jornada se acorta un poquito, termina a la 1:30 de la tarde, pero estamos obviamente con la escuela abierta para otras actividades. Tenemos un gimnasio moderno, el epicentro deportivo de nuestra comuna, así que hay muchas opciones para que tu hijo o tu hija se desarrollen sin ninguna dificultad en nuestra querida Escuela Gabriela Mistral. Mientras tanto, yo te tengo informaciones, vamos a pasar inmediatamente a la siguiente canción de esta mañana. Seguimos en la cumbia, seguimos con esta locura y pasión. Y esta vez vamos a escuchar a Santa Feria en el primer campanazo de Radio Nobel, 8:35.

En este primer campanazo de Radio Novel, cuando son las 8 y 39, 21 minutos nos separan de las 9 de la mañana, amigo, de las 9 de la mañana, amiga. Oye, bueno, hoy día se habla que viene un nuevo sistema frontal, a pesar de que ahora no está lloviendo. Dicen que para esta jornada, más o menos a partir de las 9, comienzan a caer las primeras gotitas en el Gran Concepción, que será nuevamente abrazado por un nuevo sistema frontal. Que Senapred dijo: prendan las alertas, porque la región del Biobío se prepara para la llegada de un nuevo sistema frontal a partir de hoy día. Senapred informó que se mantiene la alerta temprana preventiva regional, ojo, regional, además de la alerta amarilla por la crecida del embalse Ralco para la comuna de Alto Biobío. Abrieron las compuertas, de hecho, y de acuerdo a la Dirección Meteorológica de Chile, el sistema frontal estará acompañado por vientos de intensidad normal a moderada, con rachas que podrían alcanzar hasta los 70 kilómetros por hora en distintos sectores de la región. Así que a tomar medidas preventivas. El municipio además informó que estas precipitaciones y vientos de intensidad normal a moderada entrarán a nuestra comuna a partir del día miércoles y se extenderán hasta el viernes 7 de agosto. Para nuestra zona costera se estiman entre 25 y 35 milímetros de agua, mientras que la cordillera de la costa podrían registrarse entre 30 a 40 milímetros. Además, se pronostican vientos entre 25 a 40 kilómetros por hora, con rachas de 60 kilómetros por hora. Atención con eso, sobre todo el viento. Evitar transitar por sectores con riesgo de anegamiento o caída de árboles, o caída de cables también, y manténgase informado a través de los canales oficiales del municipio de Tomé. A tomar la medida, por supuesto. Ayer, como no cayó agüita, estaba ideal para poder reforzar tu casa, para buscar ahí donde estaba alguna latita suelta, alguna tablita, o donde está la gotera, no sé. Bueno, hubo opciones ayer, hubo tiempo de buscar soluciones. Ahora bien, si estás aún a tiempo, te invito a que lo hagas, porque va a llover seguro, va a llover hasta el viernes. Ahora, también con este pronóstico del viento, siempre hay que tomar las precauciones necesarias. Evitar, sobre todo, pasear por lugares donde haya riesgo de caída de árboles, ramas o incluso cables. O incluso más, si tú vas pasando cerca de lugares donde se esté construyendo, también hay riesgo de que se vuele algo y pueda generar un accidente. Así que lo mejor cuando hay viento, guardarse. Ay, calentito en casa, sin preocuparse, es como hay que vivir, sacó una matata. Bien, 8 y 42, casi 15 minutos nos separan de las 9 de la mañana. Nosotros seguimos avanzando, luego te traigo información respecto a nuestra escuela también. Así que atento, vamos a seguir escuchando esta vez a Jamiroquai, que nos viene a visitar el 15 de septiembre, Virtual Insanity, en el primer campanazo de tu radio amiga, Radio Novel.

Escuchamos a JK y compañía, Virtual Insight. Virtual Insight. Oye, 5 de agosto, increíble. 5 de agosto. ¿Cómo pasa el tiempo, no? Rapidísimo. Estaba mirando de reojo nuestro fanpage Escuela Gabriela Mistral Tomé, donde compartimos la información de nuestra escuela. Obviamente está anclado ahí un videito relacionado a las matrículas que comenzaron ayer a partir de las 9 de la mañana en www.sistemadeadmisionescolar.cl. Y ayer también se vivió aquí una muestra de cueca, que pronto van a estar las imágenes ancladas también a nuestro perfil Escuela Gabriela Mistral en Facebook, y también en nuestro Gemistral Tomé en Instagram. Además, si tú quieres contactarte con nosotros, puedes escribirnos al más 569-3525-8983, más 569-3525-8983. Puedes escribirnos tus saludos, puedes mandar también audios saludando a alguien o promocionando incluso alguna pyme. Siempre te invitamos a promocionar tus pymes. Publicidad absolutamente gratuita en este primer campanazo a esta hora de la mañana. Así que puedes contar con nosotros, amigo. Puedes contar con nosotros, amiga, para que haga su publicidad en nuestras redes sociales. Estaba mirando también que hoy día 5 de agosto se celebra el Día del Montañista, en honor a la patrona, se le llama patrona, Mariana, patrona de los alpinistas, es la patrona de los alpinistas, Mariana. Y hablando de alpinistas, no sé si ustedes escucharon, pero ayer se informó sobre todo que nuevamente había una pareja desaparecida en el cajón del Maipo. Esta cuestión ya parece chiste, ¿no? Una búsqueda intensa para una joven pareja que desapareció en el cajón del Maipo, perdón, que salieron a hacer trekking y no han regresado. ¿Qué les parece? Se trata de una pareja de 35 y 32 años que desaparecieron el pasado domingo en el cajón de Maipo. Paradero desconocido hasta ayer, porque afortunadamente fueron encontrados con vida y se reportó a la pareja extraviada encontrada, 100% encontrada. La información fue entregada a familiares por la Fundación Río Montaña y por el rescate Alfa Andino, quienes confirmaron que aparecieron las dos personas extraviadas, están bien, y gracias a todos quienes se unieron para encontrar a esta pareja extraviada. Estamos aliviados infinitamente, están bien, publicaron en sus redes sociales. Así que si usted tiene la genial idea de ir a hacer farándula al cajón del Maipo, esta no es la época, cuídese. Sobre todo ahora que los temporales están a la orden del día. Y como bien te contamos en el Día del Montañista, no se vaya a extraviar de nuevo. Si ya pasó esa cuestión. No, aunque a lo mejor le da el palo al gato y puede cobrar 3 millones como el chino ahí en sus eventos discotequeros. Que 3 millones está cobrando el artista este, ¿eh? 3 millones de pesos. Por perderse, por ser encontrado e ir a contar su historia a los programas de farándula. Sigamos con música mejor, Primavera de Paraga, Advertencia.

0: Advertencia de... se me olvidó el nombre. Primavera de Praga, acabamos de escuchar. Ellos son originarios de Los Ángeles.
1: ¿Sí? ¿Le sonaba? Primavera de Praga.
0: Advertencia. Bien, son las 8:56, ya vamos llegando al final de este programa. Aprovecho obviamente de entregar la última información y saludar a los que se vienen conectando a esta hora. Para este fin de semana, la ilustre municipalidad de Tomé espera celebrar el Día de la Niñez en la comuna. E invita a todos los niños y niñas de nuestra comuna a disfrutar de una jornada llena de alegría, entretención y mucha diversión. Este sábado 8 de agosto, ven junto a tu familia al gimnasio municipal desde las 15 horas, donde encontrarás juegos, pintacaritas y un espectacular show en vivo. No te lo pierdas, la municipalidad te espera para celebrar juntos el Día de la Niñez. Aquí estoy viendo que dice que van a haber mucha música, juegos, algunas golosinas, juegos inflables. Creo que va a haber un show también de la carrera K-Pop, al parecer. Así que ahí está la invitación de parte de la ilustre municipalidad para que celebres el Día de las Niñas. Y además, el 3 de agosto, desde el lunes hasta el 1 de septiembre, se acaba de abrir la beca deportiva. Beca 2026, deportista destacado. La Municipalidad de Tomé abre un nuevo proceso de postulación para reconocer y apoyar a las y los deportistas destacados de nuestra comuna. Las bases están en www.tomé.cl. Si tú tienes algún familiar, algún vecino, algún amigo que es deportista y necesita, por ejemplo, financiamiento para ir a una competición, o necesita financiamiento para actualizar su indumentaria deportiva, o para comprar accesorios para su bicicleta porque hace descenso o compite, o necesita cambiar su roller porque compite en patinaje, o necesita actualizar su camiseta para representar a la comuna, bueno, ahí está abierto la postulación en www.tomé.cl. Tienes hasta el 1 de septiembre para postular y acreditarte la beca deportiva deportista destacado de la ilustre municipalidad de Tomé. Además, puedes ir directamente a retirar las bases a la oficina municipal de becas, ubicada en el primer piso de la municipalidad. Ahí está entonces la información para que primero tengas un programa para este fin de semana, para acompañarte a celebrar a tus hijos. Y además, me acabo de encontrar con otra que me llegó ahí por interno. Déjame abrirla bien. Dice que, atención, te invitamos a disfrutar del Campeonato Comunal de Cueca Adulto Mayor Luisa Riquelme Aravena, versión Oscar Andrade. Una jornada que reunirá a las mejores parejas de nuestra comuna en una verdadera fiesta de tradiciones. ¿Cuándo? Mañana, jueves 6 de agosto, a partir de las 15 horas, en el gimnasio municipal de Tomé, con la entrada absolutamente liberada. Ven a apoyar a nuestros representantes y a celebrar el talento, la experiencia y el amor por la cueca de nuestros adultos mayores. Te esperamos. Mañana entonces, a partir de las 3 de la tarde, en el gimnasio municipal, cueca del adulto mayor. Si usted es cuequero, le gusta, vaya a darse una vueltita, actividad gratis. Un programa para una jornada lluviosa. Muy bien, ahora sí, son las 9 de la mañana, nos empezamos a despedir. Te dejo un abrazo grande. Que sea una muy buena jornada. Acuérdate que hoy día va a llover, así que a tomar las precauciones necesarias para evitar accidentes. Sí, señor. Ya pues, nos encontramos mañana nuevamente a las 8:30 en el primer campanazo de Radio Nobel. Sigue en compañía nuestra y nos despedimos escuchando a Vibración Eleva, Los Penquistas, donde hay un tomecino. ¿Sabía usted que Francisco Verbelagua, el saxofonista de esta banda, es tomecino? Ahí se la dejo. Vibración Eleva, encuéntrame. Hasta mañana. Chau.

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1: Muy buenos días, amigas y amigos de Radio Novel. Partimos nuestro matinal Novel AM. Son 2 horas de música y compañía.

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1: 9:29.
2: Son las 9:30 a.m. aquí en Radio Nobel. Vamos avanzando por esta jornada. Esperamos que tenga mucho éxito en sus quehaceres y metas para el día de hoy.

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Seguimos ahora en Radio Nobel. Mm-hmm.

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2: 10 de la mañana con un minuto.
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0: Saludamos al Cerro Navidad, Cerro Estanque, Cerro Alegre, Bellavista, Carlos Mans, Tomé Alto, Frutillares, California y tantos hermosos lugares de nuestra ciudad.
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1: 10:31 a.m.
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0: Muchas gracias por tu sintonía en Radio Nobel. 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
3: 11:02 PM.
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5: Hola, soy Mer Torres y estas son las efemérides. 5 de agosto, 1817. A raíz de la independencia, Bernardo O'Higgins ordenó que no existan moradores en la costa entre Tomé y el río Itata. El incumplimiento se castigará con el fusilamiento. 1935, fundación de la Escuela Ignacio Serrano Montaner, siendo la primera directora la profesora María Fierro.
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2: En Radio Nobel te indicamos la hora.
3: 11:04 PM.
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7: Hola, somos Misterios Descubiertos, el taller de podcast de la Escuela Gabriela Mistral, y hoy hablaremos de las redes sociales.
8: ¿Qué son las redes sociales?
9: Las redes sociales son apps o páginas donde uno puede hablar con amigos, subir fotos, videos y ver lo que hacen los demás. Sirven para entretenerse, conocer gente y estar conectado todo el día.
8: ¿Qué redes sociales existen y cuál es su función principal?
10: Existen redes sociales como TikTok, Instagram y YouTube, que son de entretenimiento y para ver videos.
7: También existen otras redes sociales o redes de contenido que son YouTube o Pinterest, que sirven para comunicarle a las otras personas qué es lo que más te gusta.
8: ¿Y ustedes? ¿Qué redes sociales ocupan y por qué?
11: Yo, lo personal, ocupo Instagram porque es la única red social donde yo personalmente me entretengo. Viendo reels o hablando con alguien, y eso.
12: Yo uso Instagram, TikTok y WhatsApp. Instagram lo uso para ver fotos, videos y mantenerme al día con lo que publican mis creadores de contenido favoritos. Yo uso Instagram para ver fotos, videos y mantenerme al día con lo que publican mis creadores de contenido favoritos. También uso TikTok porque me entretiene con videos cortos y entretenidos. y utilizo WhatsApp para comunicarme de manera rápida con mis amigos y familia.
8: ¿Qué creen que pensó el creador de Facebook cuando inició la plataforma?
9: Lo más probable es que haya pensado en que su aplicación tendría un largo uso y que duraría mucho tiempo, pero sin embargo no pensó en las consecuencias que sucederían a largo plazo.
1: El creador de Facebook pensó que su aplicación serviría como para unir a las personas con otras, como de otros países que se conocían, pero igual tiene sus desventajas como problemas de privacidad y seguridad, impacto en la salud mental, desinformación, noticias falsas y abusos de acoso y discursos de odio.
7: ¿Las redes sociales son buenas o malas para la salud mental?
10: Las redes sociales, yo creo que las redes sociales son buenas porque... Yo creo que las redes sociales son buenas porque se nos pueden unir a comunidades, cosas que nos gustan, podemos pasar el tiempo y podemos hablar con personas que están lejanas.
12: Para mí las redes sociales, aunque parezcan un medio de comunicación y entretenimiento, pueden ser muy perjudiciales para la salud mental. Por ejemplo, la constante comparación entre otras personas genera inseguridad, baja autoestima y sentimiento de insuficiencia, ya que la mayoría de usuarios solo muestra lo perfecto de sus vidas. El uso excesivo de las redes sociales está estrechamente vinculado a diversos problemas de salud mental. Por ejemplo, hay un estudio realizado en España que indica que la adicción a estas plataformas contribuye al 50% de los síntomas de ansiedad, al 52% de los síntomas de depresión y al 48% de los comportamientos agresivos. Además, investigaciones han demostrado que las personas que pasan más de 2 horas al día en redes sociales tienen un 70% más de probabilidad de experimentar depresión y un 60% más de probabilidad de sufrir ansiedad.
8: Si bien eso es cierto, también tenemos que seguir ciertos protocolos, los cuales ya están en las plataformas para poder cuidarnos de esas situaciones.
9: O sea, igual tienen sus desventajas porque pueden causar adicción, estrés, baja autoestima, pérdida de tiempo, problemas de sueño y relaciones superficiales, además de de dar tu privacidad y difundir información falsa.
7: Aunque a pesar de que sí se puede adquirir una dependencia, si la sabes usar correctamente y te pones límites de cómo usar las redes sociales, eso no debería pasar. Además de que sin las redes sociales sería mucho más difícil poder comunicarte con la gente que pues es tu familia, con tus amigos. Además de que actualmente la gente depende más para tener amigos, porque no es tan fácil confiar en una persona y salir de tu casa, y hay gente que ni siquiera le gusta salir y es más fácil hacer amigos desde las redes sociales y tener una vida social más amplia al conocer personas de todas partes del mundo.
9: Yo creo que básicamente eso dependería del tipo de persona en el tipo de persona que eres, porque podría ser una persona con depresión, sin amigos y tal vez antisocial, por lo cual te llevaría a depender de una persona por redes sociales. Y aunque bien como decían, hay ciertos límites y una forma de uso y leyes en las redes sociales en que a veces no son usadas o no son prestadas atención, por lo cual puede ser muy riesgoso para tu vida.
11: Yo opino que las redes sociales son buenas porque, por ejemplo, son... Podéis comunicarte con algún familiar o algo, por ejemplo, no sé, estáis en algún apuro y estáis atrapados en un lugar y tenéis un familiar y podéis hablarle. También, por ejemplo, sirve mucho para gente que, no sé, no tiene muchos amigos, o tiene amigos pero vive lejos, o familiares en el extranjero, sirve mucho para poder comunicarse y no sentirse tan solo.
1: Yo digo que las redes sociales pueden ser buenas, pero en sí tienen sus desventajas, muchas. Que hay gente que no es buena y que las otras personas que son inocentes no saben eso. Pueden caer en trampas de personas adultas y pedófilos, asesinos, cosas así.
12: Bueno, al final no nos hemos puesto de acuerdo, pero yo diría que esto depende mucho de la persona, de la edad y del uso que le das a las redes sociales. Chao.
7: El límite entre un buen uso y un mal uso de las redes sociales podría ser cómo te diriges hacia otras publicaciones de otras personas. Por ejemplo, un famoso o alguien conocido de ti publica una foto y tú das un comentario. Dependiendo de con qué actitud demuestres el comentario, no es lo mismo, por ejemplo, decir ¡ay, qué bonito, bonita te ves! ¡Ay, qué bonito! A hacerle un comentario pasivo-agresivo que pueda interpretarse de otra manera, lo cual puede ser dañino para la otra persona.
8: Bueno, recuerden que somos el taller de podcast de la Escuela Gabriela Mistral y estuvimos con el tema de las redes sociales. Muchas gracias por escuchar.
13: ¡Chao!
7: ¡Adiós!
13: ¡Chao!
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2: En Radio Nobel te indicamos la hora.
3: 11 de la mañana con 12 minutos.
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1: 11 de la mañana con 55 minutos.
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3: Programa. Aquí en nuestra emisora, soy Luis Sepúlveda Vilugrón, un gusto, y les presentaré cada martes y jueves a las 11:50 de la mañana el programa Aprende del Espacio con Luis. Hoy vamos a hablar sobre los agujeros negros. Los agujeros negros son una región del espacio con una concentración de masa tan inmensa y una gravedad tan fuerte que nada, ni siquiera la luz, podría escapar de ella. Los agujeros negros se forman en un proceso de colapso gravitatorio. Este proceso comienza después de la muerte de una estrella llamada Gigante Roja, entre 10 a 25 o más veces la masa del Sol, entendiéndose por muerte la extinción total de su energía. El 10 de abril de 2019, y ustedes dirán, ¿por qué diré esta fecha? Porque el Consorcio Internacional Telescópico del Horizonte de Sucesos presentó la primera imagen jamás capturada de un agujero negro supermasivo ubicado en el centro de la galaxia M87. El más cercano, el agujero negro conocido más cercano, está a unos 1500 años luz de distancia. El más lejano, el agujero negro más lejano que se haya detectado, está en el centro de una galaxia a unos 13.000 millones de años luz de distancia. El más grande, el agujero negro más masivo que se haya observado, Ton 618, tiene 66.000 millones de veces la masa del Sol. El más pequeño, el agujero negro más liviano conocido, tiene apenas 3,8 veces la masa del Sol. Espaguetización, término real que describe lo que sucede cuando la materia se acerca demasiado a un agujero negro, se aprieta horizontalmente y se estira verticalmente, pareciéndose a un fideo. No son tan raros, la mayoría de las galaxias del tamaño de la Vía Láctea tiene un agujero negro supermasivo en su centro. El nuestro se llama Sagitaria, pero se pronuncia estrella a estrella y tiene 4 millones de veces la masa del Sol. Y ahora vamos con una pausa musical y regresamos con Aprende del Espacio con Luis. Y escuchamos a los Bunkers con A la Velocidad de la Luz.

0: Estamos de regreso con nuestro programa y seguimos abordando el tema de los agujeros negros. Los agujeros negros no emiten ni reflejan la luz. Lo que los hace invisibles para los telescopios. Los científicos lo detectan y estudian principalmente en función de cómo afectan a su entorno. Los agujeros negros pueden estar rodeados de anillos de gas y polvo, llamados discos de acreción, que emiten luz. La intensa gravedad de un agujero negro supermasivo puede hacer que las estrellas giren en órbita a su alrededor de una manera particular. Los astrónomos rastrearon la órbita de varias estrellas cerca del centro de la Vía Láctea para demostrar que esta alberga un agujero negro supermasivo, y este fue un descubrimiento que ganó el Premio Nobel 2020. Los objetos masivos, como los agujeros negros, pueden doblar y distorsionar la luz de los objetos más lejanos. Y una de las películas que refleja el impacto de los agujeros negros con su cuota de ciencia ficción respectiva es Interestelar. Y eso fue el tema de hoy día. Les agradecemos su sintonía y nos encontramos en la próxima edición de Aprende del Espacio con Luis. Muchas gracias.
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1: En Radio Nobel te indicamos la hora.
2: 12 del mediodía con 4 minutos.
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1: En Radio Nobel te indicamos la hora.
2: 1:01 p.m.
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1: En Radio Nobel te indicamos la hora.
2: 1:29
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0: La Dirección de Educación Municipal informa a las comunidades educativas que debido a las condiciones meteorológicas pronosticadas para la jornada de hoy y con el objetivo de resguardar la seguridad y el bienestar de estudiantes, docentes, asistentes de la educación y sus familias, se ha dispuesto el retiro anticipado de la jornada escolar en todos los establecimientos educacionales dependientes de la Dirección de Educación Municipal. En este contexto, el retiro a los estudiantes se realizará a partir de las 14 horas, solicitando a madres, padres y apoderados coordinar oportunamente su retiro o recepción según corresponda. Esta medida busca prevenir situaciones de riesgo asociadas al sistema frontal que afecta a la comuna y resguardar el traslado seguro de toda la comunidad educativa. Agradecemos la comprensión y colaboración de las familias frente a esta medida preventiva. Repetimos. La Dirección de Educación Municipal de Tomé informa a las comunidades educativas que, debido a las condiciones meteorológicas pronosticadas para la jornada de hoy, y con el objetivo de resguardar la seguridad y el bienestar de estudiantes, docentes, asistentes de la educación y sus familias, se ha dispuesto el retiro anticipado de la jornada escolar en todos los establecimientos educacionales dependientes de la Dirección de Educación Municipal. En este contexto, el retiro de los estudiantes se realizará a partir de las 14 horas, solicitando a madres, padres y apoderados coordinar oportunamente su retiro o recepción según corresponda. Esta medida busca prevenir situaciones de riesgo asociadas al sistema frontal que afecta a la comuna y resguardar el traslado seguro de toda la comunidad educativa. Esta es información que acaba de compartir el Departamento de Educación Municipal de Tomé para todos los establecimientos educacionales que están bajo su dependencia. Y nosotros lo compartimos aquí en Radio Nobel 107.3 de la frecuencia modulada. Son las 13 horas y 58 minutos y seguimos acompañándoles con la mejor música aquí en Radio Nobel, la radio de la escuela Gabriela Mistral de Tomé.
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1: 1:59 PM.
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1: 2:32.
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1: En Radio Nobel te indicamos la hora.
2: 2:58 p.m.
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1: En Radio Nobel te indicamos la hora.
2: 3 de la tarde con 31 minutos.
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1: En Radio Nobel te indicamos la hora.
2: 4 de la tarde en punto.
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1: 5 de la tarde en punto.
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1: 5 de la tarde con 29 minutos.
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3: Amigas y amigos de Biomúsica, desde el locutorio de Radio Nobel 107.3 FM, les saludamos prestos y dispuestos, junto con Carlos Valenzuela Escare, a presentar nuestro próximo invitado acá en Biomúsica.
4: ¿Cómo está, Elías Basualto Cuevas? Un gran gusto saludarle también a esta hora, también para ustedes, por cierto, en sus casas. Así es, vamos a hablar de una agrupación musical considerada la mejor banda de rock de América Latina, con 15 años de una intensa actividad en los estudios de grabación, de donde salieron éxitos innumerables.
3: Y en grandes escenarios de nuestro continente.
4: Sí, pues por supuesto, estuvieron recorriendo el continente, también el mundo, acompañados de multitudinarias giras y presentaciones en vivo. A ver, si ustedes adivinan en sus casas de quién hablamos, de quién nos referimos, efectivamente, de Soda Stereo, Elías.
3: Así es, Soda Stereo, nuestro

0: por Radio Novelli, G-Visión, en la señal 2 de Mundo TV, por el 777 de Mundo Go, también en el 253, y en nuestra página web www.gvision.cl estamos emitiendo nuestro programa Biomúsica. Y en esta ocasión, como invitado, tenemos al grupo transandino Soda Stereo.
1: Efectivamente, vamos.

0: vamos a hablar en esta ocasión de Soda Stereo, que tiene sus orígenes por allá por el año 1982 y está conformada por Gustavo Cerati en voz y guitarra. También hablamos de Héctor Zeta Bosio en bajo, Carlos Alberto Fisichia, más conocido como Charlie Alberti, en batería. Pero fíjense, sus orígenes se remontan a 2 años antes, cuando conformaron grupos como Estrés y Proyecto Erecto, este último junto a Andrés Calamaro.
1: Vaya nombrecito, Proyecto Erecto, ¿eh?
0: Claro que sí.
1: Bueno, fue en el año 1982 cuando Charlie se une al dúo tras una audición en donde se sorprendieron los tres de tener similares gustos musicales. Inicialmente el grupo probó con algunos nombres como Aerosol, Sidecar y Los Estereotipos, antes de adoptar el nombre de Soda Stereo. Y su primera presentación fue en un cumpleaños, un día 19 de diciembre, donde celebraron un año más de un compañero que va a ser muy importante para el desarrollo de la banda. Nos referimos a su director de video y estética visual, Alberto Lois.
0: En Bio Música vamos a escuchar nuestra segunda canción, el tema Lo que Sangra. También se llama o se conoce como La Cúpula. Estamos en Bio Música a través de G-Visión y Radio Nova.
2: Con vuestro permiso.

0: Por la pantalla de G-Visión y la señal de Radio Nobel en el 107.3 FM, continuamos recordando la historia del grupo Soda Stereo.
1: Fíjense que en sus inicios, el grupo musical comienza a presentarse en pequeños recintos y escenarios junto a otras bandas emergentes de esa época. Por ejemplo, podríamos mencionar la banda Sumo, los Twits, los Encargados, entre otras. El locutor, colega, DJ argentino Lalo Mir, tomó algunos de los primeros demos de la banda y los comenzó a difundir en su programa radial 9 PM.
0: Fue en el año 1984 cuando lanzan su primer trabajo con el nombre de Soda Stereo. Así, sencillo. ¿Sí? Producido por ¿saben quién? Federico Moura.
1: Federico Moura.
0: Sí, el líder del grupo Virus.
1: Sí.
0: Así es. Nosotros vamos a tener a Virus también en Biomúsica. Este material contiene 11 canciones, entre los cuales destacan éxitos como Dietético, Te hacen falta vitaminas, Sobredosis de TV, ¿Por qué no puedo ser del Jet Set?, Trátame suavemente, Mi novia tiene bíceps y Un misil en mi placar, obteniendo este álbum, el álbum debut, la certificación de disco de platino en Argentina, doble platino en Chile y disco de oro en Perú.
1: Así es, y al año siguiente, el año 1985, Soda Stereo lanza el disco Nada Personal, con 10 temas, destacando los éxitos Nada Personal, Si no fuera por Cuando pase el temblor, Danza rota y Juegos de seducción. Este material fue todo un éxito, logrando doble disco de platino en Argentina, el país natal, ¿cierto?, de este grupo. Triple platino en Chile, al otro lado de la cordillera, para ellos, ¿cierto?, por este lado. Disco de oro en Colombia y Venezuela y platino en Perú.
0: En el pasillo, como le llaman ellos a Chile.
1: Sí, claro.
0: Bueno, en Biomúsica, ahora escuchamos otro de los grandes éxitos del grupo Soda Stereo. Se trata de Cuando pase el temblor, con la pantalla de G-Visión y Radio Nobel, acá, desde Tomé, para toda nuestra región y nuestro país.
1: Mientras ustedes disfrutan del video, nosotros vamos a cantar acá.
0: Así es.
1: Así es.

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1: Para el año 1986, ya en la segunda mitad de la década de los 80, es lanzado por la banda trasandina el disco Signos, el cual tiene la particularidad de ser el primer material, fíjese, grabado en CD. Como dato entre paréntesis, fíjese que por ejemplo en Europa el CD fue lanzado al mercado en el año 83 con el dúo Azul y Negro, pero ya en el Soda Stereo el 86. Y bueno, pese a contener solo 8 temas, fue todo un éxito entre sus fans, quienes corearon sus éxitos El Rito, Prófugos, Persiana Americana y Signos. Fue tan exitoso que consiguió disco de platino en Argentina, también acá en Chile y en Perú.
0: Pasaron 2 años antes de lanzar su cuarto trabajo de estudio, el cual lleva por nombre Doble Vida, el cual fue una bisagra en su carrera, pasando ya a una etapa más madura del grupo, lo cual queda en evidencia al escuchar canciones como En la ciudad de la furia, sí, Lo que sangra o Corazón de la torre.
1: Así llegamos a la década ya del 1990, año en el cual es promocionado el considerado mejor trabajo del trío Cerati Bozzio Alberti, que se llama Canción Animal. Claro que sí, contiene 10 temas, entre los cuales mencionamos En el séptimo día, Un millón de años luz, Canción Animal, De música ligera, Entre caníbales y Té para tres. Solo en Argentina logró certificación de disco de diamante. Fíjese, Elías, a mi juicio, ahí se notó un poco la aparición de sonido de este grupo,
0: ¿eh? Así es, de hecho, le recomendamos a usted que pueda adquirir o escuchar el disco Canción Animal de Soda Stereo. Ahora vamos a una pausa para escuchar del grupo Soda Stereo la canción En la ciudad de la furia, aquí en Biomúsica.
1: Que corra video.

0: Muy bien, en el capítulo de hoy de Biomúsica estamos presentando la trayectoria artística de la legendaria banda argentina Soda Stereo. Si desea hacer una sugerencia o proponer algún grupo o artista de su agrado, puede también comunicarse a nuestro correo electrónico, que es comunicaciones@gmistral.cl. Se lo repito ahí, comunicaciones@gmistral.cl.
1: No materiales de estudio lanzó la mítica banda trasandina antes de poner fin a su carrera musical. Dynamo, el año 1992, y Sueño Stereo, el año 1995. De estos materiales destacamos los siguientes hits: Primavera Cero, Ellos son mi cabeza como un revólver, que se grabó aquí en Chile el videoclip,
0: claro,
1: por cierto, Zoom, Disco Eterno y Paseando por Roma.
0: Después de lanzar su último trabajo, se destaca en su presentación en el MTV Unplugged en el marzo del año 1996, cuyo material fue registrado en el disco Comfort y Música para Volar. En el año 1997, la banda anunció su separación por asuntos personales y lo hicieron a lo grande a través de una gira de despedida, cuyo último recital se realizó en el estadio de River Plate. Esto fue el 20 de septiembre de ese año, o sea, del año 1995.
1: Sí, el estadio monumental ubicado en el barrio de Núñez.
0: Claro,
1: sí, sí, el barrio, sí, de Núñez, allá en Buenos Aires. Sin embargo, 10 años después, en el 2007, los integrantes anunciaron su reunión para realizar una gira por todo el continente con el nombre Me Verás Volver, completando 22 presentaciones entre el 19 de octubre al 21 de diciembre de ese año. Y finalmente, entre los años 2020 y 2022, Z y Charlie, dos de sus integrantes, programaron una gira de concierto de 15 fechas por América Latina en un reencuentro para homenajear a su compañero Gustavo Cerati, quien lamentablemente falleció el 4 de septiembre de 2014 a raíz de un accidente cerebrovascular que sufrió 4 años antes, mientras estaba de gira por Venezuela en 2010.
0: Así es, estaba también de gira por Venezuela y cuando, bueno, llega esta terrible noticia para el grupo, y 4 años después lamentablemente fallece para lamento de todos sus fans. Soda no solo marcó a toda una generación con su look, sus letras y su música, sino que la intensa relación emocional establecida entre la banda y sus seguidores resultó un factor determinante para desnacionalizar el grupo y volverlo una expresión, ya no solo de los jóvenes de un país determinado, sino que de la juventud como sector social, uniforme con problemáticas y lenguajes comunes, algo que el rock and roll, ¿cierto?, no había podido lograr hasta ese momento en los países de habla hispana debido a la barrera idiomática.
1: Bueno, con estas palabras damos por terminado el capítulo de hoy de Biomúsica dedicado a Soda Stereo. Junto a Francisca Merino, en edición y programación, agradecemos su grata compañía y le invitamos a que no se separen de nuestro canal. Con el tema de Música Ligera cerramos el capítulo de hoy.
0: Les saluda a Carlos Valenzuela
1: y Elías Basualto Cueva. Muchas gracias y nos vemos en un próximo capítulo de Biomúsica.

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1: En Radio Nobel te indicamos la hora.
2: 6:06 p.m.
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2: 6 de la tarde con 7 minutos.
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1: Bienvenidos al año que lo cambió todo. Un viaje sonoro al pasado para redescubrir los discos que marcaron época. Hoy retrocedemos exactamente 25 años hasta el año 2000. Un cambio de milenio, un cambio de sonido, un momento donde la música decidió reinventarse. Y comenzamos este viaje con una de las decisiones más radicales de la música moderna. Damos la bienvenida a Radiohead. Tras el éxito de OK Computer de 1997, decidieron borrón y cuenta nueva. Con Kid A no solo cambiaron su sonido, cambiaron la forma en que entendíamos el rock. La crítica lo definió como un salto al abismo para la banda. Publicado en el año 2000, en lugar de centrarse en guitarras de rock convencionales, la banda exploró electrónica en paisajes sonoros experimentales. Desde la apertura con Everything in the Right Place, suena como un ritual de reinicio, teclados, voces procesadas, una atmósfera distinta. Mientras que canciones como National Anthem mezcla de bajos siniestros, sección de vientos caóticos, demostrando que la banda no se trataba de pop rock comercial. La crítica lo describió como casi un ejercicio emocional psicológico, más que una simple colección de canciones. A diferencia de otros discos, Kid A no se apoyó tanto en singles convencionales, lo que reforzó la sensación de álbum obra integral. En general, la banda optó por presentar el álbum como un bloque, más que centrarse en hits individuales. Y para entender un poco más el trabajo y exploración de este disco, escucharemos Idiotech, Radiohead, en el año que lo cambió todo.

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Estamos revisando algunos discos del año 2000 y vamos a pasar a otra escena totalmente distinta a la de Radiohead, porque Eminem entró en esa frontera entre la fama multitudinaria, la controversia pública y el rap brutalmente honesto. Con The Marshall Mathers LP se consolidó como una fuerza imparable. Lanzado el 23 de mayo del 2000, obtuvo críticas muy positivas. Se convirtió en el álbum de rap de más rápido ascenso en su momento, vendiendo enormes cifras en Estados Unidos. Letras provocadoras, confesionales, violentas, humor ácido, egoísmo, frustración, todo eso mezclado con grandes producciones. La crítica lo calificó como una montaña rusa lírica de audio y choque emocional. Dentro de sus singles, Stan es a menudo considerada su canción emblema, no solo del disco, sino de esa era. The Way I Am y Killed You se encuentran entre los cortes más comentados también de este disco. En comparación a Radiohead, que cerraba puertas, Eminem las abría a patadas. Con The Marshall Mathers LP, el rap ganó una nueva vitrina, el mainstream y la polémica al mismo tiempo. No podemos dejar de escuchar a Stan, que cuenta con la voz ampliada de las primeras líneas de la canción Thank You, de la cantante británica Dido, y que se convirtió en el himno del año 2000.

Sigues escuchando El Año que lo cambió todo por Radio Nobel 107.3. Y nos vamos a pasar al lado más pop. Brillante y coreable llegaba Britney Spears, que dio el golpe con su segundo disco y reafirmó su reinado teen pop en el año 2000. Lanzado el 16 de mayo del 2000, recibió críticas generalmente favorables, descrito como un disco horrendamente realizado, pero totalmente adictivo. El disco combinaba himnos de pop adolescente con baladas más maduras como Lucky, que es quizás el momento más brillante del álbum, un himno amargo y dulce para adolescentes. En general, pop ultra comercial, pero con una construcción de coro tan efectiva que trasciende su época. Mientras unos experimentaban y otros gritaban su rabia, Britney simplemente dominaba. Oops, I Did It Again es el pop puro del cambio de milenio. Letras fáciles, melodías pegajosas y una producción de alto voltaje. Y por supuesto, vamos a escuchar el single que lleva el mismo título del disco, Oops, I Did It Again, otro himno del año 2000.

Estamos de vuelta en un viaje sonoro al pasado para redescubrir los discos que marcaron época, los discos que marcaron el año 2000. Yo en ese momento tenía unos tiernos 16 años y recuerdo con gran nostalgia que se marcó con mucha fuerza la explosión del nu metal. Y entre ellos, entre los abanderados, aparecía Linkin Park, que irrumpe con Hybrid Theory y se convierte en el sonido de una generación completa. El álbum debut de la banda apareció en pleno 2000. Su sonido combinaba guitarras distorsionadas, ritmos de rap, scratch y melodías emocionales, una fusión que resonó con fuerza. Paper Cup abre el registro con mezcla de rap, metal y electrónica, destacando que los singles cumplieron un papel determinante para establecer la presencia en el mercado. One Step Closer es el single que muchos recuerdan como himno de rabia adolescente, y creo que fue la primera canción que conocí yo de la banda. Aunque algunos críticos señalaron la falta de originalidad, su impacto comercial y cultural fue innegable. Linkin Park no espera a que el rock volviera a ellos. Lo remezclaron, lo rapearon y lo gritaron en este Hybrid Theory, que no solo definió un año, definió un estilo de vida. Escucharemos ahora Paper Cup de Linkin Park en el año que lo cambió todo.

Ya llegamos al último bloque y el año 2000 no fue solo un cambio de milenio, fue un cambio de sonido. Con Kid A, Radiohead dijo adiós al molde. Con The Marshall Mothers LP, Eminem convirtió su voz en un fenómeno global. Con Oops, I Did It Again, Britney Spears dominó el pop adolescente. Y con Ivory Tory,

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2: En Radio Nobel te indicamos la hora.
3: 6 de la tarde con 47 minutos.
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1: En Radio Nobel te indicamos la hora.
2: 7 de la tarde con 3 minutos.
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4: Hola, soy Mer Torres y estas son las efemérides. 5 de agosto, 1817. A raíz de la independencia, Bernardo O'Higgins ordenó que no existan moradores en la costa entre Tomé y el río Itata. El incumplimiento se castigará con el fusilamiento. 1935, fundación de la Escuela Ignacio Serrano Montaner, siendo la primera directora la profesora María Fierro.
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1: En Radio Nobel te indicamos la hora.
2: 7 de la tarde con 5 minutos.

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¿Qué tal, amigos? Saludos cordiales a todos ustedes en este nuevo capítulo de Discos que hicieron historia a través de Radio Nobel 107.3 de la frecuencia modulada y en nuestra página web www.radionobel.cl. Este episodio lo vamos a dedicar a un disco que es el primer trabajo de Gustavo Cerati tras la disolución de Soda Stereo. Con ustedes presentamos Bocanada. Y comenzamos el programa con el tema titulado Tabú, aquí en Radio Nobel.

Aclaremos que Bocanada es el segundo trabajo en solitario de Cerati, pues en el año 1993 habría grabado el disco Amor Amarillo. Este álbum, Bocanada, fue publicado el 28 de junio de 1999 bajo el sello BMG Ariola y fue grabado en los estudios Casa Submarina de Buenos Aires y en el mítico Abbey Road de Londres, siendo producido por el mismo Gustavo Cerati y recoge los géneros art rock, rock espacial, deep hop, down tempo, neopsicodelia, dream pop y art pop. En su trabajo de grabación participaron como músicos de estudio Flavio Echelo, Leo García, Martín Carrizo, Fernando Nalé, Rudy Martínez, Tweety González y Alejandro Terán. Además, contó con la colaboración de la London Session Orchestra. A continuación, vamos a escuchar en Radio Nobel el tema Raíz, en este especial del disco Bocanada de Gustavo Cerati.

Boca Canadá, Cerati da un giro hacia la música electrónica, marcando un giro distinto al trabajo que realizaba en su banda, usando como referentes a bandas contemporáneas como Massive Attack y Portishead. Pero también recogió algunas maquetas que fueron descartadas del disco Sueño Estéreo. En palabras de Cerati, este disco lo estaba concibiendo desde el momento en que decidió la disolución de su anterior banda y dejando de lado el mero placer de lanzar discos. Es que a su juicio, Boca Canadá lo considera su primer trabajo en solitario. Y nosotros no somos los indicados para juzgar su apreciación. La siguiente canción de este disco que le vamos a presentar se titula Puente. Sigan sintonía de Radio Nobel en el 107.3 de la frecuencia modulada.

Bacanada está compuesto de 15 canciones, todas compuestas por Gustavo Cerati, pero contó con la colaboración de Panocha y Jale en la canción Bacanada, Flavio Echelo en las canciones Perdonar es Divino y Alma, y Francisco Bochatón en la canción Paseo Inmoral. Las canciones contenidas en este álbum son Tabú, Engaña, Bocanada, Puente, Río Babel, Beautiful, Perdonar es Divino, Verbo Carne, Raíz, y Si el Humo Está en el Foco, Paseo Inmoral, la canción Aquí y Ahora, subtitulada Los Primeros 3 Minutos, la canción Aquí y Ahora, subtitulada Y Después, Alma y Balsa. La duración del disco es de 69 minutos y 23 segundos. Ahora vamos a escuchar el tema que da nombre al disco. Nos referimos a Bocanada, en Discos que hicieron historia.

Tras su lanzamiento, el LP logró la certificación de disco de platino en Argentina y disco de oro en los Estados Unidos, y es descrito como un álbum fundamental en la historia del rock iberoamericano en general en todos los países de habla hispana. Es catalogado como un Frankenstein musical, pues hay sonidos que se remiten a boleros, música sinfónica, batería violenta, pero todo enhebrado con la magia de la electrónica. Y ese será el rumbo que tomará Cerati en los próximos materiales de estudio, pero eso es otra historia. Este fue el álbum Bocanada de Gustavo Cerati. Les doy las gracias por estar en nuestra sintonía y les invitamos a que no se separen de la grata programación de Radio Nobel. Estén muy bien y nos vemos en otro capítulo de Discos que hicieron historia. Y para finalizar, cerramos con su tema más conocido de este álbum, que es Paseo Inmoral. Muchas gracias y nos vemos pronto.

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1: En Radio Novel te indicamos la hora.
2: 7 de la tarde con 36 minutos.
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0: Les saludamos una vez más a través de nuestro programa Semblanza, por las pantallas de Gevisión. Semblanza es un espacio que busca conocer a vecinas y vecinos destacados de diferentes áreas de Tomé. Hoy vamos a conocer la vida y trayectoria del destacado cantautor Rodrigo Montalvo Lara, quien se radicó hace poco en nuestra comuna de Tomé y que lleva la música a la sangre. ¿Cómo está, Rodrigo? Bienvenido.
1: Hola, Priscila. Muchas gracias por estar acá. Cuéntame.
0: Gracias por acompañar a Rodrigo. Compartamos, quisiera que nos contara dónde y cuándo nació.
1: Mira, yo nací en Santiago el 28 de noviembre del 1951. Tengo 73 años, es como tener 29 para mí. Y me aboqué a la música, yo nací con la música. Mi familia eran todos músicos por el lado de mi abuelita. Y por ahí me viene la cosa, a mí como a los 12 años, 11 años de edad ya estaba pescando una guitarra. Y por ahí comienza el camino de la música.
0: Ya. ¿Dónde cursó sus estudios básicos, medios o superiores?
1: Los básicos en un colegio particular que se llamaba San Gabriel, pero yo terminé formándome en el Liceo Las Tarrias, José Victorino Las Tarrias. Todo esto en Santiago, lógico. En esos establecimientos yo tuve mi educación.
0: Aparte de estudiar, ¿qué hacía o qué le gustaba hacer en su infancia? Nos gustaría que nos contara para irlo conociendo más.
1: Mira, yo desde muy pequeño no me gustaba ir al colegio. Entonces me arrancaba de la casa. ¿Y qué cosa me gustaba? Me gustaba el campo, me gustaba mucho la gente de campo. Entonces me iba a meter mucho con la gente campesina porque yo vivía en un barrio en que todavía en ese Santiago había mucho campo. Entonces a veces tú te encontrabas con incluso potreros agrícolas, sembrados. Bueno, yo me arrancaba a convivir con la gente. Desde chico me gustó mucho esto de recorrer, de viajar, de aventurar. Me fui dando cuenta. Me arrancaba al canal San Carlos, que es un canal que hay en Santiago bien famoso, que cuando lo sacaban me ponía yo a conversar con los trabajadores que sacaban arena. Entonces, toda esta historia viene al caso, adelantándolo en el tiempo. Yo nací con un amor muy grande por mi pueblo, por mi gente, sobre todo por la gente humilde, la gente de trabajo, la gente sin descalificar ni hacer diferencias con nadie, pero hablo específicamente. ¿Y qué pasó? Después me di cuenta que me gustaba el folclor, que lo que esta gente cantaba, que lo que esta gente hablaba, sus cuentos, sus historias, ahí había un tema interesante. Y empecé a pescar la guitarra. Y más o menos como a los 13 años de edad, Margot Loyola, que es la maestra de las maestras, junto con Violeta y otros de la época, ella es una mujer que rompió fronteras como folclorista. Ella la conoce todo el mundo. Margot Loyola, es cosa de buscarla en YouTube, ahí está. Gran investigadora, recopiladora de folclor, de nuestras danzas, nuestros cantos. ¿Qué pasó? Volviendo al caso mío. Mi madre, al ver que yo tenía estas inquietudes por el canto y por la gente en general, me dijo, te voy a llevar donde Margot Loyola, para que ella te oriente en la guitarra. Y así fue que yo aprendí a tocar guitarra tradicional, guitarra campesina, con Margot Loyola. Después me seguí documentando con Gabriela Pizarro Soto. ¿Ah? Y grupos de la época como el Cuncumén, Millaray, que eran todos los pioneros en la investigación y recopilación de folclore en Chile. De eso hay mucho, para que sepa la gente, hay mucho en YouTube. Hoy día lo que uno quiera buscar lo encuentra. Por ahí va mi camino.
0: Ya. ¿En algún momento usted decide dedicarse a la música? ¿Qué lo motiva para dedicarse a este trabajo?
1: ¿Qué me motiva? Primero que me gustó mucho la guitarra. Entonces había un tío que tenía una guitarra como chiquitita así, pero era guitarra, y me enseñó dos acordes. Y los dos acordes que me enseñó fueron en una cuerda. Y yo me quedé pegado en esos acordes bastante tiempo, meses, hasta que fui de a poquitito aprendiendo. Si me acuerdo más rato, no sé si se da, ahí te voy a mostrar cómo aprendí a tocar guitarra. Y de ahí yo seguí con la música, con el folclore, estudiando mucho de alguna manera. Tenía una colección de discos brutal de grande, tenía como 80 vinilos y todos relacionados con la música chilena, música pascuense en aquel entonces, o Rapa Nui. Por ejemplo, yo la tenía la geografía musical de Chile que ella hizo, y tú te encuentras en algunos vinilos de Margot con música del Norte Grande, la música de los Aymaraes, te encuentras con toda la música de la zona central, te encuentras con toda la música del sur con Margot Loyola. Margot fue la primera que trajo la música Rapa Nui, de pascuense, dice la gente, al continente. Es una mujer que estudió mucho y que nos dejó muchos libros, para quien se interese introducirse en el mundo del folclore, con Margot Loyola. Y con ella yo aprendí a tocar guitarra. Y hasta el día de hoy me acuerdo del primer canto que ella me enseñó.
0: Rodrigo, usted estuvo viviendo mucho tiempo en Santiago. ¿Cómo fue su vida en la capital? ¿Qué hitos recuerda que nos pueda compartir?
1: Sí, yo siempre... Bueno, yo hablé de los scouts, ¿no? Entré en el movimiento scout que me invitaron y eso animó mucho mi vida de joven, porque encontré una comunidad muy alegre. Y bueno, dentro de esa comunidad también yo hice bastante música y en la actualidad hay canciones, más de una canción mía en los cancioneros scout, que yo no tenía la menor idea, me han ido contando las personas en el tiempo, que como que dejaba una semillita yo en el camino. Pero siempre estaba en mí esto de la guitarra. Entonces, cuando iba a los campamentos de scout, de repente me, entre comillas, me arrancaba al campo, a visitar a la gente, por si encontraba algún payador o encontraba alguna cantora campesina a la cual poder grabarle, qué sé yo, tonada, sus cantos. Entonces, siempre yo nací con esto de la música. Modestamente, por darle un nombre, yo soy artista de nacimiento, que me fui desarrollando a través de la vida.
0: Yeah. ¿Hay algún músico o agrupación folclórica que usted haya seguido y haya influido en su propia música?
1: Sí, muy fuerte el conjunto Cuncumén. El conjunto Cuncumén es uno de los conjuntos que en la actualidad, en el 2005, existe. Tiene aproximadamente 70 años de vida. Y este conjunto lo formó en las escuelas de verano de la Universidad de Chile, doña Margot Loyola. En este grupo había gente muy interesante como Rolando Alarcón, Víctor Jara, Silvio Urbina y otras personas que se abocaban a esto de recopilar, las danzas, los cantos, qué sé yo, en fin, en el campo. Se llama trabajo de terreno. Ese conjunto a mí me fue como un ícono. Después hubo otro grupo, el Millaray, que también eran más o menos de la misma línea, de la recopilación y las danzas y las cosas. Y así fui conociendo yo otros personajes muy interesantes que yo me atrevo a decir así, muy, no sé, exageradamente, cientistas, como, bueno, doña Margot, cientistas del folclore. Personas muy serias que, en el caso de Diodío, por ejemplo, aprovecho de rendirle homenaje a todos mis folcloristas que yo he conocido. En el caso de Diodío, tú sabes quién es la figura del folclore, de la investigación. Te hago yo una pregunta a ti, y de la recopilación, ¿quién es la que la lleva aquí en la región del Biobío? Ya, bueno, yo te cuento que es doña Patricia Chavarría. Doña Patricia Chavarría de Concepción, a quien conozco, por supuesto. Más o menos, no sé si respondo lo que tú me preguntas.
0: ¿Usted ha interpretado o compuesto una serie de obras, me imagino?
1: Sí, la escuela campesina, la guitarra campesina, me ha ayudado mucho en un minuto en que yo descubrí que podía hacer canciones mías propias de raíz. o sea, tomando ciertos elementos de la guitarra tradicional, digamos, folclórica, yo empecé a componer canciones mías. Entonces, cuando ya empieza a aparecer esta etapa del compositor, por ejemplo, en el año 92, yo mandé a Viña y quedé en Viña y tuve que ir a Viña a cantar y a defender mi canción con un grupo. No ganamos, pero estuve en Viña. En realidad, en cuanto a Viña, yo estuve como tres veces en Viña en el show también de Florcita Motúa, que fue un cantante de la época muy polémico, pero un hombre que aportó mucho a la cultura chilena y que resultó ser mi cuñado. Y Raúl me llevó mucho a la televisión y entre otras cosas me llevó a Viña. Y eso, estuve en Viña participando. Yeah.
0: Cuéntanos más detalles de lo que fue participar en Recetario, que fue interpretado por Luis Pipón Guzmán y su grupo en el Festival de Viña del Mar, año 92.
1: A ver, los críticos de la época, como críticos, me dijeron, es usted quien debería haber cantado, usted al frente. Como yo no tenía experiencia para nada con público tan grande como el de Viña, en el fondo miedo, yo consulté en algunas fuentes y conseguí una persona que me cantara la canción. Y él puso mucho amor, fue una gran persona y todo, pero su interpretación no fue muy óptima y eso nos tiró para la cola, digamos. Pero la experiencia de haber estado en ese escenario cantando, tocando el bombo, yo, pero cantando, fue interesante, sí, porque además conocí a los Jaiba, conocí a algunas figuras chilenas que a mí me interesaban. Y linda experiencia Recetario. Recetario es como la primera canción que yo compongo. Siempre con principios de libertad, de justicia, no por una ideología política ni mucho menos. Yo nací con todos esos elementos de mi cuerpo. Me gusta la libertad, odio la injusticia, me gusta la equidad, me gusta la buena onda, la buena vibra, me gusta el desarrollo, me gusta la educación, me gusta la música. Pero porque alguien puede pensar, este caballero es medio rojo, medio comunista, no me preocupa en lo más mínimo, porque sé que no soy comunista, pero sí soy una persona abierta, digamos, a todo lo que es lo social.
0: Ya. Usted participó en concursos del SCD.
1: El año 17,
0: ¿sí?
1: Yo estuve en un programa de la SCD que se llama Margot Loyola Música de Raíz, donde los autores y compositores de Chile tienen la oportunidad de presentar canciones de raíz, de la tierra, o sea, canciones folclóricas, entre comillas, ¿eh? Porque en un concepto muy ortodoxo de folclore, una de las características que tiene una canción folclórica es que es anónima y muy antigua. Entonces es del pueblo, es de la comunidad, es del grupo colectivo, digamos. Y yo mandé un tema con el que gané y voy con varios compositores en un disco, que ahora no lo traje, se volvió, pero lo vamos a conocer más adelante.
0: Ya. Estaban por su canal G-Visión de la Escuela Gabriela Mistral de Tomé presentando el programa Semblanzas. En esta ocasión estamos conversando con el destacado cantautor avecindado en Tomé, Rodrigo Montaldo Lara. Rodrigo, sigamos con la conversación. ¿Usted se dedica 100% a la música o tiene otros hobbies?
1: En este minuto yo ya no estoy un 100% en la música. Estoy con otro tipo de actividad. A ver, te cuento bien cortito. Yo llegué hace más o menos 2 años, un poco más, acá a Tomé. Tuve la oportunidad de venir a vivirme acá y no lo pensé dos veces. Yo en Santiago, una vez que dejé de cantar, sentí que me estaba muriendo, colapsado, que no había proyección, no había mundo en Santiago. Además de que está tan convulsionado que no lo pensé dos veces y me vine. Eso es una cosa. El venirme acá me significó un cambio integral de carácter espiritual y psicológico, que me ha costado bastante caro porque yo nunca había tenido experiencias de vértigo, mareos y cosas por el estilo. Fui al médico y en realidad era una cosa de aquí de la cabeza, psicosomático, era el cambio. Cambio de paisaje, cambio de gente, dejar mis nietos lejos, dejar mi familia lejos, mis amigos lejos. Todo eso a mí me convulsionó mucho. Pero no me echó abajo un programa de actividades que yo me había ya formado acá, y que era la vida espiritual, no religiosa, sino que la vida espiritual, trabajar con las energías, la meditación, todo eso es muy, muy largo. Leer, seguir componiendo canciones y seguir cantando, porque si a mí me invitan a cantar, como ahora, que si yo, en fin, yo voy, todavía puedo hacerlo. Entonces, eso en cuanto a acá cambió mi vida. Yo tengo, estoy en una comunidad de la tercera edad donde voy a hacer gimnasia, voy a la piscina, que si yo, y me preocupo de mi persona y de estar en forma para poder conversar contigo, por ejemplo, ahora. Porque si no lo hubiese hecho, a lo mejor no estaría aquí. Y esa es mi vida aquí en Tomé. Estoy feliz, estoy realmente feliz, me siento un tomecino más. Y de hecho yo compuse una canción a Cecilia, pero en el fondo es a la ciudad de Tomé.
0: ¿Ha tenido experiencias de compartir escenarios con otros músicos o ha compartido con ellos durante todo este tiempo?
1: A ver, yo no soy una persona que llego yo de mercado, yo no soy famoso. A mí no me conoce Chile, me han visto personas en la televisión, pero no soy famoso, yo no soy un Gatti, no soy un Fernando Viergo, ni nada de eso. Pero sí tengo mi carrera, tengo mis años cantando y se me fue la onda. ¿Qué me preguntabas acerca de...?
0: ¿Ha tenido experiencias con...?
1: Sí, claro. Yo trabajé mucho con Florcita Motúa, muchas actuaciones con él en distintas partes y otros artistas de la época, que ya no me acuerdo ya, pero en la década de los 80 tuve bastante actividad. Estuve en Martes 13, estuve en otro programa de televisión del Canal 11 de la época. He estado con otros artistas compartiendo escenario. Canté mucho también en Bellavista, en la década de los 70, 80, canté mucho en Bellavista, folclore, en fin.
0: Cuéntenos algo de lo familiar. Usted tiene más hermanos, me imagino que la familia igual lo ha apoyado en este recorrido y por la música. Y cuéntanos de su madre.
1: ¿De mi madre? Ya, nosotros fuimos 6 hermanos, quedamos 5. El que salió con esto de la música fui yo. Los demás también cantan y tienen sus atribuciones musicales, pero el que se dedicó más a esto fui yo. Mi madre fue una compositora en su época muy conocida, Marina Lara Carrasco. Tiene muchas grabaciones, mi madre, por los grupos de la época, el dúo Rey Silva, los cuatro hermanos Silva, Esther Soré, Margot Loyola incluso, adelantándonos en el tiempo, le grabó una canción a mi madre en un disco, aunque Margot hace música solamente folclor, ella hizo unos álbumes con música también de autor, por la importancia que tiene la música de autor para el folclor futuramente. Y ahí mi madre va una canción en un disco Margot. Mi madre asesoró mucho, acompañó mucho justamente a esta folclorista que nombro tanto, porque está metida en mi vida y en la de mi madre, que es Margot. Mi madre le ayudaba en las presentaciones, le conseguía, qué sé yo, un bombo de tal forma que necesitaba ella de algún regimiento para presentar un cuadro de música nortina, de cueca nortina. Ahí se movía mi madre. Mi madre organizó el funeral de Rolando Larcón, que quienes conocen a Rolando Larcón sabrán. Y todo esto en la época del presidente Allende. Mi madre conoció a Violeta Parra, la acompañó a las radios, y fue una defensora y difusora de la cultura chilena. Y además era compositora. Ella no solamente representaba artistas, llevaba artistas a distintos eventos, sino que ella también componía.
0: Yeah. Rodrigo Montaldo, ¿cómo pueden buscar o escuchar su música las personas que lo están viendo hasta ahora?
1: ¿Cómo? ¿Qué dice la pregunta?
0: ¿Cómo puede buscar o escuchar su música las personas que nos están viendo hasta ahora?
1: Ay, no sé cómo podría ser la cosa ahí. Bueno, se supone que yo van a escucharme cantar viéndome en televisión, ¿no? Y algunas canciones mías, pero en radio todavía no, falta.
0: Ya. ¿Tiene algunos proyectos en mente, Rodrigo, en la música fuera de ella?
1: Más que proyecto, tengo así como que me gustaría que me invitaran de repente, no sé, a lo mejor es mucho pedir, de una universidad, del mismo colegio aquí, me inviten a cantar, yo voy a ir a cantar. Mientras lo pueda hacer, voy a ir a cantar, porque la guitarra para mí ha sido una herramienta de vida y un elemento para justamente estar comunicado con la gente, para la gente. Yo canto para la gente, no canto para mí.
0: Finalmente, ¿podría entregar un mensaje a las niñas y niños de la comunidad, usted que ha sabido disfrutar de su pasión durante su vida y a través de la música?
1: Me encantaría que la gente joven pudieran darse el tiempo y darse cuenta de lo maravilloso, lo rico que es este país en su folclore. Yo hablo más bien de cultura tradicional. La palabra folclore en una época, por lo menos, asustó mucho a la gente joven. Yo creo que hay mucha gente que tiene el concepto de un tipo de cueca que es la típica que tocan en la radio en septiembre y no hay más. Y no es así. Hay trabajos de investigación muy grandes que se interesen por lo nuestro, por leer, informarse, meterse en algún grupo o academia donde hagan folclore. Ojalá consulten en los trabajadores del acero, creo que se llama, en Bio, donde está doña Patricia Chavarría. A ella le pueden consultar en Concepción sobre esto de la recopilación, la investigación, en fin. Aquí es que se interesen, porque a no todo el mundo le tiene que gustar el folclore, te lo digo de partida. A no todo el mundo le tiene que gustar la música clásica o el ballet. Entonces yo hago un llamado en general. ¿Quiénes supuestamente van a interesarse? Son los que les gusta el folclore. Vayan, visiten a Patricia Chavarría en Concepción, búsquenla, está en YouTube. Vean el trabajo que ella hace. Interésense por Chile. No piensen en ideologías. Hay una canción de Florcita Motúa que dice: ninguna ideología me ha dado respuesta. Es bien sabio. No se dejen llevar por las ideologías. Yo respeto la manera distinta de pensar de otra persona, pero no me meto ahí. Para mí, más que la ideología política, sobre todo cuando le ponen el apellido político, me molesta, me hace chispa. No me deja ser yo, porque me encuentro con muchos enemigos en el camino. Sean libres, muchachos, sean libres. Ustedes exprésense y piensen lo que ustedes quieran, porque ustedes son seres libres.